Hola, soy María Eugenia de la Pescadería Chanquete y desde la radio que más se escucha quiero dedicar esta canción a mis tres niñas, las tres cosas más importantes de mi vida. Un beso fuerte para las tres.

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Hola, soy Enrique González, carpintero, y desde mi carpintería quiero dedicarle una canción a todos mis clientes, para el pueblo de Nerja, desde la radio que más escucha, Radio Juventud.

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0: Okay, everybody set, todo el mundo listo? Camera set?
1: Bien.
0: Yeah. Camera set and roll camera. Action!
2: Vamos. Dale, quedó.
0: Dale, hágale.
2: Dale, vamos a traer.
0: Sigan.

0: Vamos a ver si estaba con Enrique y eso me va a salvar.
1: Está jodido.
0: ¿Crees? Yo creo que me salva. Enrique, vamos echándose.
2: ¿Yo tú, él?
0: ¿Eh?
2: Aceré. Para allá.
0: Para allá.

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Gracias.

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0: Gracias por estudiarla, por conservarla. Gracias por sentirla, por compartirla. Gracias por cuidarla tanto, como ella nos cuidó a nosotros. Desde lo más profundo de la cueva de Nerja, gracias humanidad.
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2: Gracias por estudiarla, por conservarla. Gracias por sentirla, por compartirla. Gracias por cuidarla tanto, como ella nos cuidó a nosotros. Desde lo más profundo de la cueva de Nerja, gracias, humanidad.

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Quiero dedicar una canción, Lobos de Cordero, a todo el pueblo de Nerja, en especial a mi mujer Laura y a mi primo Ordimi. Un abrazo para todos.

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1: Gracias por estudiarla, por conservarla. Gracias por sentirla, por compartirla. Gracias por cuidarla tanto, como ella nos cuidó a nosotros. Desde lo más profundo de la cueva de Nerja, gracias, humanidad.
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1: Está guapa, ¿eh?
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0: Gracias por estudiarla, por conservarla. Gracias por sentirla, por compartirla. Gracias por cuidarla tanto, como ella nos cuidó a nosotros. Desde lo más profundo de la cueva de Nerja, gracias, humanidad.
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1: ¡Vamos allá!

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2: Gracias por estudiarla, por conservarla. Gracias por sentirla, por compartirla. Gracias por cuidarla tanto, como ella nos cuidó a nosotros. Desde lo más profundo de la cueva de Nerja, gracias, humanidad.